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1: La hora exacta.
2: 7:22.
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0: La hora exacta.
1: 7:29.
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0: mis hijos, Catalina, Samuel y Vasco. Mamá va a estar con ustedes mucho más tiempo. Y yo estoy segura que pronto se va a dar una oportunidad para volver a la tele.
1: Vamos a ver en Instagram, en YouTube.
0: Que esto sea una sorpresa.

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0: en todo el Perú, 6 y 13.
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4: En todo el Perú, 6:33.

0: ¿Y qué dices, Alboredo y Drogo?
1: Al grabar mi cuarto cassette, dejo recuerdos con marca. Lo dedico con mucho cariño para Nueva Cajamarca, en nombre de mi provincia de Chota y mi distrito de Lajas.
0: ¡Vamos ahora con la segunda!

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1: En todo el Perú, 6 y 55.

0: la hora exacta.
1: 7:15.
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2: La hora exacta, 7:30.

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7:46.

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0: enormes, realmente. Bueno, no nos queda otra que seguir para adelante, nada más. Pues, ¿qué vamos a hacer? Que no podemos hacer nada contra estas situaciones que siempre están, digamos, interviniendo y nos sacan del aire. Vamos rápidamente a la ceremonia de inauguración del techado de la edición educativa Virgen de Asunta en Chachapoyas a cargo del gobernador regional de Amazonas.
1: Al gobernador regional de Amazonas, el señor Gilbert Horna Corrales.

Señora directora de la Institución Educativa Virgen Asunta, señores docentes, señor presidente y miembros de la PAFA, señoras y señores padres de familia, autoridades que hoy nos acompañan, muy especialmente queridas estudiantes de esta casa emblemática, el con

todos los inconvenientes que hemos ocasionado en la construcción de esta primera, de este techo pequeño. A veces el expediente es el alma de una construcción. Cuando un expediente nos presenta problemas, pues donde genera malestar. En ese contexto debo decirles que hemos tenido un sinnúmero de inconvenientes para culminar esa obra. Pero sin embargo, ya está culminado. Pero aún vemos más necesidades.

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6: En todo el Perú, 8 y 33.

0: un buen servidor de internet que nos provea pues el servicio como debe ser, ¿no? Como debe ser un servicio que garantice. Bueno, vamos con más que garantice fluidez en este caso en el internet. Vamos con este caso, una docente que ha fallecido en extrañas circunstancias, así lo informa Oceánica Babarande. Se trata de la de Carolina Matos Sabarburú, aproximadamente 50 años, docente de la institución educativa de Santa Clara, distrito de Cajarú. Los familiares directos vienen en vuelo a Chiclayo y luego a Babarande para estar presentes en la necropsia de ley. ¿Qué pasó con la profesora? ¿Qué ha sucedido? ¿No? También Wilmer Díaz confirmó el fallecimiento de la docente, ¿no? Vilma Carolina Matos Sabarburú, de 50 años. Aproximadamente sus restos mortales se encuentran en la morgue de Babarande, se encontraban en la morgue de Babarande. Entrevista a su comadre, Marta Llovera Morales. Condolencias familiares y amistades. ¿Qué nos dice la señora Marta Llovera Morales tras el fallecimiento de su comadre, ¿no? La profesora Vilma Carolina Matos, aquí en Bagua Grande, ¿no? Escuchemos.
1: ¿Lo velarían a la maestra?
2: Ya donde está donde está viviendo ahorita Don Comba, pues es adentro de un grifo. De un grifo, así adentro hay un callejón. Ahí.
1: Ah, por ahí.
2: Ahí me ha dicho que lo va a llevar. Ajá. Ahí me ha dicho Don Comba.
1: ¿Es aquí en Bagua Grande o en Cajarú?
2: Acá en Bagua Grande, acá
1: en Bagua Grande. ¿En qué sector?
2: En este grifo San Martín, creo que es.
1: Ah, ya, por la Esperanza ahí. Baja, más o menos, cerca.
2: No, queda en la avenida Chichapoyas.
1: Claro, colinda.
2: Ajá. Ahí, con... ahí, en ese, ahí, pero para adentro.
1: ¿Y cuándo fue la última vez usted que se comunica con su querida comadre, señora?
2: Yo ahora, pues a ver, en el mes de julio.
1: Ya.
2: Ahí nos saludamos, nos encontramos en una pollería y ahí la saludé.
1: Sin saber que quizá era la última vez que se contactaba.
2: Ya desde ahí.
1: ¿Cómo es la vida, no?
2: Desde ahí a Madrid.
1: ¿Cómo resalta las virtudes, sus cualidades de la maestra?
2: Para que mi comadre sea una buena persona. ¿Qué más vamos?
1: Ahora se va a dejar extrañar.
2: Ya no la veremos más.
1: Sí, pues.
2: Ni acá, ni en su tierra, ni en otro sitio.
1: Lamentable que haya fallecido tan rápido. Nos dicen que estaba en un restaurante, en una pollería.
2: Sí, dice, para qué me ha contado un compa, pues. No sé cómo la tiene.
1: ¿Sus compañeras, sus compañeros lo habrán tratado de auxiliar? ¿Qué comentarios?
2: Será? No sé, no sé con quién habrán estado. ¿Qué amigas habrá tenido ahí? No sé.
1: Lo hecho es que lo han llevado todavía al hospital, así parece, con signos de vida. Y allí ha dejado de existir.
2: Al seguro.
1: Bueno, ¿qué le dice a los familiares? ¿Estarán viajando ya de Lima?
2: No, ya están viniendo ya.
1: ¿Sus
2: ya
1: hijos?
2: Ya están viniendo su hijo con su el resto de sus familiares.
1: Ajá.
2: Sí, ahorita no hace ratito que me han llamado.
1: ¿A un hijo está viniendo de
2: sí,
1: Lima?
2: Sí,
1: ¿y los demás dos?
2: Los dos todavía estarán esperando allá.
1: ¿Dónde viverán ellos?
2: Lima.
1: Ahí en Lima también.
2: Los tres viven.
1: Los tres.
2: Sí. Ajá. Está viniendo un hijo, el que es teniente, capitán, él está viniendo con sus dos familiares más.
1: Uh-huh.
2: Sí, ya ellos están viniendo, ya me han acabado de llamar y dice que ya están viniendo, nomás que yo los apoyo acá y eso es lo que estoy ahí pendiente con ellos para ver a qué hora están llegando y a qué hora los salir de acá.
1: ¿A qué hora lo harán la necropsia?
2: A las 2 de la tarde, mi amigo.
1: ¿Aquí en la morgue? 2 de la tarde todavía,
2: sí,
1: después
2: yo le digo
1: del mediodía.
2: Que si no pueden más adelante, claro que hay doctora, pero no hay técnica.
1: Ay, es el detalle. No hay recurso humano para el protocolo de necropsia de ley. Bueno, estimada señorita, nuestras condolencias también.
2: Gracias.
1: Perder a una comadre es como perder también un ser querido.
2: Sí.
1: Muchísimas gracias. Muy amable, muy amable.
0: Bueno, ahí estuvo en este caso la señora Marta Llovera Morales, comadre de Vilma Carolina Matos Sabarburú, quien dejó de existir, al parecer, cuando departía momentos alegres con algunos compañeros de trabajo. Bueno, todo esto tiene que investigarse seguramente, ¿no? Tiene que darse a conocer qué es lo que realmente pasó, ¿no? No se puede decir solamente en extrañas circunstancias, tiene que brindar y dar a conocer qué es lo que pasó exactamente, ¿no? Al respecto también Radio Candela conversó con el director de esta institución educativa donde laboraba la maestra, ¿no? Donde laboraba la maestra, lograron conversar con el director, y esto fue lo que ha mencionado, pues tras enterarse, tras arribar a Bagua Grande para enterarse, ¿no?, de lo que había pasado, de lo que había ocurrido con la docente, ¿no? Entrevista entonces de Radio Candela con el director de la institución educativa Santa Clara, el distrito de Cajarudo, Reyson Guevara Morales, el director, y la comunidad de Santa Clara acompaña en el velatorio a la docente Carolina Matos Aburú. Sus restos se encuentran velando en el grifo San Luis II. Están a la espera de sus familiares. Pasada la medianoche, sus restos serán trasladados a Lima para la cristiana, para su cristiana sepultura. Es lo que está dando a conocer el docente. Escuchemos la entrevista.
3: Buenas noches para todos ustedes. El día de hoy, pues como ya tienen de conocimiento el fallecimiento de la docente en el caserío Santa Clara, la cual laboraba, se trata de la maestra Carolina Matos. Estamos justamente con el director de la institución educativa, que en estos momentos también están acompañando a la espera de sus familiares. Señor director, ¿cómo está? Muy buenas noches, nuestras más sentidas condolencias, usted como director de esta institución educativa.
4: Señorita, buenas noches, gracias por las condolencias. Sinceramente nos sentimos apenados, consternados por esta trágica, este trágico suceso, ¿no? Si bien es cierto, la maestra Maya, la maestra Vilma Carolina Matos Abarbarú, ella laboró con nosotros desde el mes de marzo, ¿no? Justamente el día de ayer, martes, hemos bajado, yo le he traído de la institución educativa hasta acá a la ciudad de Bagua Grande, ¿no? Luego yo me he retirado a la ciudad de Jaén para continuar con una labor que tenía pendiente, ¿no? Al promediar las 8 de la noche recibo una llamada de parte de un padre de familia comunicándome el fallecimiento de la maestra Carolina.
3: Después de su fallecimiento ha sido trasladado a la Marque. ¿Cuál ha sido el deceso de su fallecimiento?
4: La maestra lo han trasladado de una pollería de acá del centro de Bagua Grande hacia el hospital, ¿no? Según versiones del hospital, la maestra ya ha llegado sin signos vitales al hospital, ¿no?
3: ¿Se había asfixiado? ¿Se había atragantado? ¿Cuáles son los resultados de la necropsia?
4: Los resultados de la necropsia es que la maestra ha fallecido por atragantamiento, ¿no? Se ha atorado comiendo pollo a la brasa, ¿no? Al parecer, ¿no? En una pollería en el centro de la ciudad de Bagua Grande.
3: Ayer se encontraba realizando como cualquier día laborable en su institución educativa, que es Santa Clara, luego usted traslada y va en compañía en una pequeña reunión de un compartimiento con una cena, y es ahí donde sucede este hecho muy lamentable que nadie presagiaba este momento, porque ella estaba muy tranquila.
4: Sí, ella, la maestra, ha venido laborando el día de ayer martes. Ella laboró con normalidad, ¿no?, de 8 a 1 de la tarde, ¿no? Como le repito, señorita, esa 1 de la tarde se terminó sus labores, y a las 2 de la tarde, juntamente con mi persona, hemos bajado acá a la ciudad de Bagua Grande, y yo le he dejado acá a la maestra en el lóbago acá de la ciudad de Bagua Grande, ¿no? Y como le decía, y luego yo me he retirado a mi destino, que era la ciudad de Bellavista, ¿no?, para recibir las noticias
3: lamentable
4: al promediar las 8 de la noche, ¿no?, que me han comunicado que está en una pollería juntamente con unas amistades, y la maestra al parecer se ha atragantado, ¿no?, y el cual se ha desmayado, ¿no? Personas ahí del restaurante en la pollería lo han auxiliado y lo han llevado al hospital, el cual ahí la maestra ya ha llegado ya, ¿no?, muerta prácticamente.
3: ¿A qué niños enseñaba en esta institución educativa? ¿Qué grados estaba a su cargo?
4: La maestra Carolina tenía a su cargo los grados de primero, segundo y tercer grado de primaria.
3: En estos momentos hoy están acompañando también los padres de esta institución educativa, en la cual también están esperando a sus familiares, porque ella se dice que no es natural de esta región.
4: Sí, justamente hoy día por la tarde se han dado cita a todos los padres de familia del caserío de Santa Clara, los niños, autoridades también del centro poblado, también se han dado cita acá para dar el último adiós a la maestra.
3: Están en la espera de sus familiares. ¿A dónde va a ser trasladado sus restos para su cristiana sepultura?
4: Sí, la maestra Carolina, si bien es cierto, no ha sido de este lugar, ella ha sido de la ciudad de Lima. Su mamá, sus hermanos, sus hijos, ellos radican ya desde hace muchos años en la ciudad de Lima, ¿no? Entonces ellos se han comunicado, ¿no? Con la pareja de la maestra, y ellos están en llegar entre las 12 y 1 de la mañana acá a la ciudad de Babo Grande, y al mismo tiempo con las mismas recoger el cuerpo y retornarlo a la ciudad de Lima, donde le van a dar cristiana sepultura con toda su familia que se encuentra allá.
3: Como docente de esta institución, ha sido una demora también en la morgue para la entrega del cuerpo, y ustedes hubieran tenido también una facilidad, mencionaba, de poder llevarlo hasta el caserío Santa Clara para hacerle una despedida, pero ya esto es imposible.
4: Sí, señorita, justamente la maestra Carolina se trasladada del hospital a la morgue a las 11 de la noche del día de ayer, ¿no? El cual se le ha hecho, se le ha practicado la necropsia recién a las 2 de la tarde del día de hoy. Creo que ha sido demasiado tiempo que ha pasado para que hagan ese procedimiento, ¿no? Pero bueno, ya las cosas están hechas, ¿no? Lo importante es acá respaldarle a la familia en estos momentos difíciles, en estos momentos de dolor que está pasando.
3: ¿Cómo ha sido ella en este tiempo de trabajo con ustedes? ¿Cómo se ha desenvuelto la maestra Carolina?
4: La maestra Carolina ha sido una persona primeramente muy profesional, muy amigable, respetuosa. Sinceramente, ha habido un buen clima institucional, no dentro de la institución educativa, ¿no? Pero, como le repito, lamentablemente el día de ayer ha bajado acá a la ciudad de Babo Grande y ha sucedido esta desgracia.
3: Nuestras más sentidas condolencias. Usted, como director de esta institución educativa, ahora en estos momentos está acompañando. La invitación para los amigos, para que acompañen. ¿Dónde se está velando los restos? Bueno, a la que tienen programado, como dice, hasta la medianoche, hasta que lleguen los familiares.
4: Sí, la maestra Carolina se está velando para todos sus amigos, conocidos, quizás colegas, maestros que ha tenido aquí en la ciudad grande. Ella se está velando acá en San Luis, específicamente en el Grifo San Luis.
3: ¿No? San Luis Doto.
4: En el interior del Grifo San Luis, en un garaje, donde ella acá ha vivido con su pareja, ¿no? Sin más bien hacerles una invitación, quizás a los colegas que la conocen. Acá lo vamos a tener hasta las 1-2 de la mañana, que vienen sus hijos de la ciudad de Lima, ¿no? Para recogerlo y nuevamente retornarlo a la capital para darle cristiana sepultura.
3: Un mensaje en esta parte final, como dicen, la vida nada está dicho.
4: No, que simplemente hay que vivir la vida al máximo, hay que valorar las cosas, por más pequeñas que sean las cosas, hay que valorarlas, y hay que también aprender a valorar a las personas, a nuestros familiares, ¿no? A nuestro padre, a nuestra madre, ¿no? Porque la muerte en cualquier momento nos sorprende, ¿no? Sí, Jesús.
3: ¿Nos reitera su nombre?
4: Sí, mi nombre es Rayson Guevara Morales.
3: Gracias. ¿Director de la institución educativa? Santa Clara.
4: Santa Clara.
3: Sí. Gracias.
4: Gracias a ustedes.
3: Muy amable. De esta manera, entonces, reiteramos la invitación para todos ustedes a la que quieran acompañar en el velatorio a la que está programado máximo hasta las 2 de la mañana, que se tiene previsto la llegada de sus hijos en la ciudad de Lima y que están llegando a esa hora para poder trasladarlo al cuerpo presente hasta la ciudad de Lima para su cristiana sepultura. Han escuchado entonces al director de la institución educativa, el maestro Renzo. Él radica en Bellavista y ayer manifestaba que se han trasladado puntos de su institución educativa de Santa Clara hasta esta ciudad de Baborande, y al promediar de las 2 de la tarde había viajado ya en el óvalo y sin presagiar pues lo que iba a suceder en horas de la noche. Su deceso ya se ha manifestado por atragantamiento según los resultados de la necropsia de ley. A todos los docentes, a sus colegas, amigos y amistades que desean acompañar, la invitación está hecha a todos ustedes para que puedan dar, como dice, la despedida en sus últimos momentos, como dice la que está aquí velándose en la avenida Chachapoyas, en el grifo Ucubán, el grifo San Luis 2, al fondo en el garaje. Ahí está siendo velado la profesora Carolina Matos, que es natural de Lima, y que sus restos serán trasladados hacia la capital.
0: Lamentable lo que ha ocurrido entonces con la docente. Sus restos se vienen velando, sus familiares ya están en esa tarea de realizar en este caso el traslado a la ciudad de Lima, de donde sería natural la maestra, ¿no? De donde sería natural la maestra. Vamos con más información, vamos con más noticias, ya cuando tenemos las 8 de la mañana con 56 minutos, 8 de la mañana con 56 minutos. Y aquí en Baguarande también ha dejado de existir un trabajador municipal. No, un trabajador municipal de muchos años, ¿no? De muchos años. Él era nombrado, si no nos equivocamos ya, trabajó muchos años en la municipalidad, muy conocido, era pintor de carros, mecánico también, ¿no? Muy, muy sociable, muy, muy amigable, un compañero de trabajo de que muchos pueblos catalogan como una buena persona. Ha dejado de existir. Él era conocido como Cueto, ¿no? Como Cueto. Como Cueto era conocido aquí en Baborande. ¿Quién no lo conocía, el señor Cueto? Por ahí, con su camioneta, con su moto, siempre él andaba. Y bueno, él ha dejado de existir. Y desde acá, estamos ya las condolencias a los familiares, a los amigos, a los conocidos, ¿no? El señor Eduardo Alba Torres, más conocido como Cueto. La Municipalidad Provincial de Cubamba expresa las siguientes condolencias. La Municipalidad Provincial de Cubamba expresa sus más sentidas condolencias y cumple con el penoso deber de participar del fallecimiento de quien en vida fue Eduardo Alba Torres. Que en paz descanse y Dios goce. Con profundo dolor informamos el sensible fallecimiento de nuestro querido compañero Eduardo Alba Torres. Nos unimos al duelo que embarga a su familia y amigos cercanos. Su alegría y compañerismo y entrega dejarán una huella imborrable en cada uno de nosotros. Elevamos nuestras oraciones por su descanso eterno y enviamos un abrazo fraterno y lleno de consuelo a todos sus seres queridos. Baborande, agosto del 2026, Municipalidad Provincial de Utcubamba está dando a conocer esta nota de pésame, ¿no? Esta nota de pésame. ¿Qué más tenemos para el día de hoy? 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
0: 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Vamos con más información. Estudiantes de la institución educativa de Ñuñajalca llegaron hasta el penal Baguarande para brindar ayuda humanitaria, solidaria. Tenemos aquí la entrevista con el director, alumnos y también con los representantes de la ODEC, que anuncian unas actividades importantes.
7: Nacimiento para nuestra ciudad, para justamente tener que dar a conocer una importante ayuda solidaria que hoy la institución educativa de Ñuñajalca está brindando a este establecimiento penal. Están aquí el docente, están alumnos y también de la ODEC, que también vienen por un tema muy importante con quienes luego vamos a conversar. En esta ocasión conversamos con el profesor. Profesor, buenos días. ¿Su nombre y cuál es el motivo que los trae aquí al establecimiento el día de hoy? Buenos días.
8: Buenos días, señor periodista, señorita también está coberturando este medio de información. Soy el docente José Delbert Cubas Pérez, docente de educación religiosa de la institución educativa Jorge Chávez Bernelli de Ñuñajalca. El motivo de nuestra presencia es de que nace tal vez desde la iniciativa misma, también como institución educativa promovemos los valores como la solidaridad, la empatía. Quiero sugerir algo o tal vez resaltar, esta es mi tercer institución educativa secundaria que vengo trabajando en el área de educación religiosa, y en las tres instituciones hemos promovido estas colectas solidarias en beneficio de nuestros hermanos y amigos que están en el internos de Lima, ¿no? Mire, nosotros no solamente nos enfocamos en lo que es la teoría dentro de las aulas, sino al mismo tiempo también lo llevamos a la realidad, a la práctica, para que los estudiantes vayan conociendo también, ¿no?, estas situaciones difíciles que toca vivir a muchos de nuestros amigos, ciudadanos de distintos lugares, quienes se encuentran recluidos y privados de su libertad. Mire, hoy no contamos con la presencia de nuestro señor director de la institución educativa. Él está representando también a nuestra institución en otro lugar.
0: El profesor Olea, ¿no?
8: El profesor Olea. Pero le agradezco a él también porque él es un promotor de todas estas actividades solidarias que se hacen dentro de nuestra institución.
7: ¿Qué es lo que el día de hoy, profesor, han traído para, en este caso, los internos? Vemos aquí varias cositas. ¿Qué es lo que han traído?
8: Mire, básicamente tenemos productos de la chacra, como son plátanos, sedas, hay bituca, también hay productos de limpieza, como colinos, hay jabón en barra, ace, tenemos también cepillos para dientes, entonces lo que ellos pueden necesitar.
9: ¿Este acto solidario involucra solamente a los docentes, institución educativa, o también a los padres de familia en estos trabajos?
8: En esto resaltamos mucho también la colaboración de los padres de familia. Si un estudiante trae su colaboración, es el reflejo de la familia que también apoya, está aportando también, ellos promueven este aporte, que en realidad, soy bien sincero, tal vez muchos de los seguidores de ustedes, ¿no?, de estos medios de comunicación, no estarán de acuerdo con nosotros. Dirán que por qué hacemos esto, ¿no?, como internos de la cárcel. Pero no solamente nos
9: habiendo otras familias que tienen necesidad,
8: claro,
9: también,
8: cierto,
9: ¿no?
8: Pero también quiero precisar de que lo hacemos también como institución a las familias necesitadas, a los enfermos, por ejemplo, organizamos canastas, nos vamos con los estudiantes, les visitamos, compartimos su sentimiento un momento con ellos, ¿no? Eso lo realizamos siempre.
9: Como docente de educación religiosa, no solamente es el acto solidario para el penal que lo están haciendo en su segundo año consecutivo acá con el penal, sino también con las familias en el centro poblado a la que abarca la institución.
8: Exacto, no solamente en el mismo centro poblado, salemos incluso a los caseríos, viendo con los estudiantes que ellos nos reportan que hay personas enfermas o necesitados, salimos con algunas canastas y los entregamos. Así lo estamos haciendo y que le digo, vuelvo a repetir, no es la primera institución que lo vengo realizando, también trabajé en Manuel González Prada de ¿cómo se llama? Nueva Esperanza de Cumba, también en la institución educativa San Martín de Porres, lo hemos hecho con los estudiantes y apoyo de los docentes también.
9: En este presente que han hecho llegar, ¿tienen esta iniciativa también con la ODEC, que ustedes pertenecen?
8: Sí, claro. Desde la ODEC también ellos, por ejemplo, son el sustento más fuerte que podemos tener nosotros, porque ellos nos organizan, incluso nos motivan para trabajar en proyectos. Y uno de los productos de ese proyecto que trabajamos en valores es esto de acá también que nosotros estamos viendo. Yo resalto mucho esta frase del apóstol San Pablo, donde él dice, ¿no? La mayor felicidad se encuentra en dar que en recibir. Entonces, ¿qué más nosotros nos podemos sentir bien cuando colaboramos con aquellas personas incluso que son vistas mal por la sociedad, tal vez por mucho de nuestros ciudadanos, ¿no? Ellos no tienen cómo retribuir a nosotros. Incluso no lo saben que estamos haciendo este gesto, ¿no? Pero nosotros lo hacemos con un buen corazón, con la bondad que tenemos, porque ellos, fíjese, hace un tiempo conversaba con un señor que estuvo en la cárcel, y entonces de ahí nace la iniciativa para mí como profesional, donde me decía de que en la cárcel hay muchas personas que nadie pregunta.
7: No tienen ni familia.
8: Nadie les trae nada. Entonces digo, ¿por qué como institución educativa no podemos promover esto?
7: Claro.
8: De ahí nace esta iniciativa, tal vez, de trabajar con las instituciones.
7: Es más, están trabajando, en este caso, con los alumnos de nivel secundario.
8: Secundario.
7: Nivel secundario. ¿Cuántos son los alumnos comprometidos en este caso?
8: 209 estudiantes.
7: 209.
8: Y docentes que contamos como 22 docentes en un total de población de trabajadores administrativos y docentes como 28 institución educativa Jorge Chávez Garnel.
7: Varias las oportunidades que ha venido la institución a brindar ese tipo de ayuda, profesor.
8: Es nuestro tercer año que estamos trabajando en Ñuñahaca, estamos haciendo eso.
7: Van a continuar en todo caso.
8: Sí.
7: El objetivo, profesor, es demostrar o enseñar al alumno la solidaridad.
8: Porque
9: no es la formación ni tampoco el aprendizaje, sino ser parte de ello humanitario.
8: Exacto, porque una cosa es nosotros que solamente en el área nos enfoquemos en la lectura, en la comprensión de un texto, en analizar un texto de la Biblia tal vez o hacer oración, pero nos alejamos muchas veces de la práctica, y eso es lo más importante. Entonces, la teoría lo estamos llevando a realizarlo en sí en el campo donde deberíamos hacer.
9: Con hechos.
8: Con hechos.
7: A ver, conversamos con la alumna. Vamos a conversar con una de las estudiantes. Es parte de la comitiva que hoy acompañan aquí a estos alumnos. Tu nombre, buenos días.
10: Buenos días, mi nombre es Camila Yamilena Concedo y soy alumna de la institución educativa Jorge Chávez Garnel. En esta oportunidad estamos aquí trayendo ayuda humanitaria a los integrantes del penal. ¿Por qué? Porque nosotros como alumnos no solo aprendemos de la teoría dentro del aula, sino con la práctica. ¿Por qué? Porque de esa manera también aprendemos en carne viva lo que son la promoción de valores, formarnos como estudiantes y como personas para la sociedad, como nos enseñó Jesús, el darle a nuestros hermanos lo que podemos. Y bueno, sabemos que muchas veces la sociedad juzga a las personas que están internas, ya sea por los diversos actos, pero recordemos que no dejan de ser seres humanos y todos merecemos la búsqueda de la ayuda y el perdón.
7: Cuando convocas a tus compañeros para este tipo de ayudas, ¿cómo responden ellos?
10: Ellos tienen la misma iniciativa y todos aportan algo para reunir la colecta, ya sea trayendo víveres para acá o también en nuestra misma comunidad visitando a quienes lo necesitan. De esa manera todos contribuimos para lograr nuestros objetivos.
9: aquí como alumnos, ustedes a la que están involucrados también se suman dentro de ellos las autoridades para formar parte de este apoyo, no solamente para esta institución que es el penal, sino manifestada dentro de toda la comunidad. ¿Hay autoridades involucradas como el centro de salud, el señor alcalde?
10: Sí, porque nosotros como institución también trabajamos de la mano con el centro de salud, la municipalidad, en diversos ámbitos y aspectos ayudando a quienes más lo necesitan. De esa manera también promovemos lo que son los lazos de la comunicación, la amistad y la convivencia.
7: Aquí en Baguaranda existen, y bueno, también en Miñajalca existen algunos empresarios, emprendedores, hazles un llamado para que también se sumen a ese tipo de colecta, porque, como bien lo decía el docente, hay aquí internos que no tienen familia, hay internos que no tienen una visita, hay internos que no reciben nada. Ellos necesitan mucho de nosotros.
10: Bueno, como mi persona, como estudiante y como joven que se está formando para apoyar en la sociedad, invito a todos los empresarios y a quienes se encuentran en las condiciones y las capacidades de contribuir con ayuda humanitaria, ya sea a las diferentes instituciones como el penal, la casa hogar, o a quienes más lo necesitan, porque si tenemos lo podemos compartir y así nos formamos un poco más como persona y practicamos nuestra vida religiosa y espiritual.
7: Muy bien, muchas gracias. Vamos a ver si conversamos también con los señores de la ODEC, que están aquí. Esta es la ayuda entonces que traen los alumnos de la institución educativa Jorge Chávez Bernelli desde Miñajalca, ¿no? Esto es lo que están trayendo, útiles de aseo y productos alimenticios. Vamos a conversar con los representantes de la ODEC, que también se encuentran aquí. ¿Cómo es que nace esta iniciativa de poder, juntarse con la institución educativa, coordinar con ellos para traer ese tipo de ayuda a ustedes? Buenos días.
11: ¿Qué tal? Buenos días. Es una alegría compartir este tipo de iniciativas de los docentes de educación religiosa. En realidad, ODEC promueve el compromiso de los docentes no solamente con las áreas pedagógicas en el aula, sino con actividades de carácter social y ayuda a los demás, porque es otra dimensión muy importante de la fe que se promueve en la iglesia. Entonces, de manera libre, voluntaria, de acuerdo a las cualidades también de nuestros docentes, se va despertando este tipo de iniciativas, y por eso venimos a acompañar, ¿no?, dando nuestro respaldo y saludando este tipo de propuestas para la sociedad.
7: Es muy bueno lo que se promueve dentro de una institución educativa, digamos que sería un ejemplo imitar por otras instituciones educativas de aquí de la ciudad de Baguaranda.
11: Sí, efectivamente, ¿no? Invitar a toda la comunidad educativa de las instituciones educativas que están ligadas a la ODEC a que trabajen en este tipo de propuestas. El profesor Delmer ya lleva años con esta iniciativa, tengo entendido, y por eso hemos querido acompañarle el día de hoy, lo cual felicitamos y esperamos que se pueda imitar o se pueda replicar en las otras instituciones.
9: Cada docente tiene un plan pedagógico cada año para poder iniciar con su año escolar. Dentro de ello también ustedes impulsan, o es la decisión de cada docente del área de religión que tiene su plan de ellos de incentivar como estas labores.
11: La Oficina Diocesana de Educación Católica pide a los docentes que tengan su programa particular para enseñar en la institución educativa y además de eso su plan pastoral. Dentro del plan pastoral se encuentra este tipo de actividades de carácter religioso, jornadas, retiros, ¿no? Y eso se promueve en todas las instituciones educativas, ¿no? Algunos lo hacen de manera local, por ejemplo, mes a mes recolectan víveres o dinero para los estudiantes con mayores necesidades o las familias de la institución con mayores necesidades, y otros salen a otras comunidades que más necesidades tienen, o en este caso a otras instituciones como el IBE o algún albergue.
7: ¿Qué llamado a los empresarios quizás o a las autoridades para que también puedan promover este tipo de actividades?
11: Sería muy importante que este tipo de actividades, de iniciativas, se promuevan no solo en las escuelas, sino se promuevan en las comunidades, con la participación de otras familias, de empresarios, porque no hay nada más bonito que poder ayudar a los demás, ¿no? Es la vocación del cristiano, ¿no? La felicidad del creyente que ama a Dios
12: ayudar.
9: Hay una actividad en este mes de septiembre que aboca y es la más grandiosa por parte de la ODE, que es la Semana de Educación Religiosa.
11: Sí, si viene la Semana de Educación Religiosa, a nivel de zonas ya se están organizando, hay toda una propuesta, aquí entiendo en Bagua Grande también, va a haber un concurso de Biblia, va a haber pasacalles, va a haber fiestas de festividades de talentos, una serie de actividades que de alguna manera intentan resaltar la importancia del área de educación religiosa en la propuesta curricular del Estado peruano.
9: ¿Para qué fecha está programada?
11: La Semana de la Educación Religiosa es del 7 al 11 de septiembre.
9: ¿En las diferentes instituciones educativas?
11: Sí, a nivel nacional.
13: Sí. A nivel nacional. Muy bien, muchas gracias.

0: Docentes, docentes comprometidos, la ODEC también comprometida con este trabajo de ayuda solidaria para, por supuesto, quienes más lo necesitan, señoras y señores. Ya tenemos las 9 de la mañana con 15 minutos y este sábado Arcadio Menor llega con todo su equipo a Cajaruro.
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0: Así es, efectivamente, entonces. Y la guerra sucia comienza también, señoras y señores, en las redes sociales, ¿no? La guerra sucia comienza en las redes sociales y esto no hay quien lo detenga realmente. Vamos a ver qué sucede. Gilmer Horna Corrales estuvo aquí en Baguarande, ¿no? Estuvo por Baguarande y estuvo inaugurando una institución educativa, ¿no? En el caserío El Palmo. Allí, hasta este lugar, llegó Gilmer Horna Corrales para inaugurar esta obra importante, esta institución educativa, que por muchos años estaba abandonada y hoy es una realidad, una nueva infraestructura. Tenemos aquí el discurso del gobernador regional de Amazonas, Gilmer Horna Corrales.
3: Muchas gracias por los aplausos. Con la alegría de cada uno de ustedes, permítame agradecer a Dios, a la vida, a mis padres, por haberme traído a este mundo. Reverendo Padre, estimado amigo, prefecto, estimado director de la institución educativa, que nos honra hoy día, estimado director del GEM, estimado director de la DREA, estimada oficial de la comisaría de este pueblo, gerentes, funcionarios, estimados docentes, niñas y niños, hermanas y hermanos, reciban este caluroso saludo a nombre de la región de Amazonas. Decirles hoy día a cada uno de ustedes que no tienen por qué agradecer a una autoridad. La autoridad se ha hecho y ha sido elegido para servir al pueblo, para trabajar de una manera transparente. Y esa transparencia ha hecho que yo esté acá, en sitio, en esta casa de estudios, donde se forjan los valores, donde articulamos y hacemos ese trinomio, padres, alumnos y docentes, sin olvidar que los principios vienen de casa. ¿Cómo poder decir a tu hijo no mentir? ¿Cómo poder hablar de Dios cuando hoy estás extendiendo la mano a alguien y mañana le estás quitando o utilizar la palabra de Dios para ti? personales. El interés tiene que ser mutuo y en conjunto en el bien del pueblo. Ese bien ha llegado hoy día con las palabras y la bendición a un hombre que Dios le ha dado potestad para hablar. Me refiero al reverendo padre Gilles del pueblo libre. Qué orgullo me da tener una amazonense que nos sabe con sinceridad y que pida también el desarrollo por su pueblo. Decir al reverendo padre la construcción de la institución educativa en Pueblo Libre será una realidad porque nos falta un presupuesto de 1 millón para culminarlo y nuestro gerente lo está garantizando hoy día ese presupuesto. Esperemos pronto visitarle y también cumplir, no con esa promesa, sino con el deber de trabajar. En ese contexto, decirles a ustedes, padres de familia, de ustedes depende la educación, la formación y el desarrollo de un humano de las zonas y de todo el Perú. No podemos esperar de un mal pago un buen fruto. Son ustedes los que tienen que guiar a los hijos. Yo agradezco eternamente a mis padres que me enseñaron a servir. Agradezco a mis maestros, que fueron ellos los que me inculcaron esos valores al respeto, al amor. Y cada paso que doy, voy dejando huellas, huellas de enseñanza, de verdad, de respeto, consideración y de solidaridad. No podemos hablar de solidaridad, de solidario, cuando en las calles denigramos a una realidad. Dios se alegra cuando andamos juntos extendiéndonos de la mano, no una mano llena de hipocresía. Y esta linda tarde, decir al pueblo de Palmo que Dios siga derramando sus bendiciones y que todos los niños que pasan por estas aulas, que su saber, que su sabiduría los lleve en estas aulas para que se convierta.

instituciones educativas a base de puños y fuerza, mediante las faenas y las obligaciones. Hablar de educación es una tarea de todos, porque todos somos el Estado. En ello, quiero anunciarles a ustedes que el día de hoy también estábamos en la provincia de Bungará inaugurando el techo de un polideportivo, también iniciando la construcción del hospital de Pedro Ruiz Gallo. El día martes también inaugurando un techo del colegio más grande de la capital de la región, del colegio Virgen Asunta, donde estudian más de 1.200 alumnas. Y no solamente queda allá, sino que esta vez nos hemos ido más allá, a la provincia de Condorcanqui, llevando la inversión de educación al distrito de Santiago para construir un colegio emblemático con una inversión más de 40 millones. Y aún somos conscientes de que queremos que el colegio amazonense que sea grande y que no sea manipulado y engañado por su desconocimiento, por aquellos indignos que solamente tratan de vivir del pueblo, de las necesidades del hombre del campo. Hemos decidido llevar la filial de la Universidad Bolívar de Rodríguez de Mendoza a Condorcanqui, que ya terminamos la construcción de la primera etapa. Hoy ya inició la construcción de la segunda etapa. Hoy ese joven que sale de las comunidades nativas a Huacún tendrá la oportunidad de ser un profesional del mismo Condorcanqui. Queridos conciudadanos, eso no es querer a tu pueblo, eso es amar a tu prójimo. En los días y meses que me queda, solamente reiterar mi compromiso ante ustedes y honrar a mi palabra, que sus recursos, los tesoros de Amazonas, lo estamos cuidando con responsabilidad. Y pido acá en este pueblo de La Palma que Dios me acompañe hasta el 31 de diciembre para ir por esa puerta y entré con las manos vacías y salir con las manos vacías y con la frente en alta y con la mirada hacia el cielo y decir: misión cumplida. Y no seré la vergüenza de ustedes. Voy a dejar ese camino, ese legado, esa enseñanza de lo que es servir, de lo que es ser una autoridad. Gracias, pueblo, por darme esa oportunidad, por darme esa confianza, y estaremos para seguir trabajando. En los últimos días se ha corrido esa noticia que el Hospital Santiago Apóstol siempre será un engaño. Y yo a aquellos os digo: ¿hasta cuándo ese egoísmo? ¿Hasta cuándo esa mezquindad? Decirles a ustedes, señores periodistas, que ustedes son los responsables de llevar la información objetiva y con veracidad al pueblo. A veces calla, no lo hace un daño a Gilberona, lo hace un daño al pueblo, porque el pueblo anda confundido, dice irá o no irá. En tal sentido anuncio que ya estamos en la final, en la final de que la empresa constructora

0: Dios muera y doy para la construcción del hospital, pero sin embargo ya existe la opinión favorable que reúne las condiciones aún más exigidas por la empresa. Eso nos garantiza que dentro de próximos días empezará nuevamente la construcción de este hospital que muchos esperamos con mucha alegría. Y hasta el final seguiremos así trabajando unidos con usted. Da sentido anuncio que ya estamos en la final. En la final de que la empresa constructora pensaba que el estudio de suelos no era idóneo para la construcción del hospital, pero sin embargo ya existe la opinión favorable que reúne las condiciones aún más exigidas por la empresa. Eso nos garantiza que dentro de próximos días empezará nuevamente la construcción de este hospital que muchos esperamos con mucha alegría. Y hasta el final seguiremos así trabajando unidos con ustedes. Decirles gracias por su tiempo y su paciencia. Que Dios bendiga a todos y cada uno de ustedes. Muchísimas gracias.
1: Ahí estuvo el gobernador regional de Amazonas, Gilmerorna Corrales, dando a conocer en esta parte final de su intervención en la ceremonia de inauguración de esta institución educativa, que los estudios de suelos del terreno del Hospital Santiago Apóstol han sido muy favorables y en los próximos días señalado se estaría retomando su construcción. 9 de la mañana con 30 minutos exactamente en nuestros estudios, en los estudios de Radio Milenio 90.7, frecuencia modulada estéreo, ¿no? Y Gilmer Horna está despachando, no despachando en este caso, de alguna manera por decirlo así, está despachando la inauguración de obras, colocación de primeras piedras en toda la región Amazonas, Vamos con más información. La OMPE sorteó ubicación de las organizaciones políticas en las cédulas de sufragio. La Oficina Nacional de Procesos Electorales, OMPE, sorteó el orden de ubicación que en su respectivo bloque tendrán los partidos políticos, alianzas electorales y movimientos regionales en las cédulas de sufragio que se utilizarán en las elecciones regionales y municipales del 4 de octubre de 2026. La ubicación de 41 partidos políticos y 5 alianzas electorales nacionales se determinó mediante un sorteo realizado en la sede central del organismo electoral, mientras que la de los movimientos regionales se fijó, escuche bien, en las oficinas descentralizadas de procesos electorales ODP ubicadas en las capitales del departamento y en la sede de la ODP Huaura. En los respectivos sorteos fueron considerados las organizaciones políticas que solicitaron la inscripción de sus candidaturas ante los jurados electorales especiales y para su desarrollo se tomó en cuenta las instrucciones aprobadas por la resolución jefatural número 00016-2026-JN/OMPE. De esta manera, la ubicación de las células se estableció de acuerdo al orden en el que fueron extraídos de un bolillero de bolillos asignados a las organizaciones políticas. Así, los partidos políticos, alianzas electorales y aparecerán en la célula de sufragio en el siguiente orden. Alianza para el Progreso, en primer lugar, le sigue Partido Político Nacional del Partido Político Nacional Perú Libre, Partido por el Entendimiento, Recuperación y Unificación del Perú, Salvemos al Perú, Juntos por el Perú, Partido Político Integridad Democrática, Partido Frente a la Esperanza 2021, Acción Popular, Cooperación, Verdad y Honradez, Partido Cívico Obras, Partido Político Todo con el Pueblo, Coalición Transformadora, Tierra Verde, Renovación Popular, Perú, Fe en el Perú, Partido Demócrata Verde, Alianza Regional por el Perú, Partido Político PRIN, Un Camino Diferente, Partido Popular Cristiano, PPC, Visión Perú, Fuerza Frente Popular Agrícola Vía del Perú, Fuerza Popular, Avanza País, Partido de Integración Social, Libertad Popular, Partido de los Trabajadores y Emprendedores del Perú, Presente Perú, Comunidad Política Inca Perú, Partido Político Perú Primero, Partido Demócrata Unido Perú, Partido Patriótico del Perú, Fuerza Ciudadana, Partido Unidad y Paz, Batalla Perú, Partido País para Todos, Ahora Nación, Primero la Gente, Comunidad de Ecología, Libertad y Progreso, Progresemos, Partido de Buen Gobierno, Partido Político Pueblo Consciente, Partido Político Perú Acción, Partido Democrático Somos Perú, Partido Aprista Peruano, Podemos Perú, Alianza Electoral Venceremos, Partido Morado, Perú Moderno, Partido Sí Creo, Partido Político ADP. Según el sorteo público del 10 de junio de 2026, el bloque de partidos políticos irá en la parte superior de la cédula de sufragio, mientras que el bloque de movimiento regional estará situado en la sección interior o inferior. Las alianzas electorales se consideran en uno u otro bloque dependiendo del alcance nacional o regional que tengan. Tras el sorteo de ubicación de los partidos políticos en su respectivo bloque, el organismo electoral sorteó el lugar que ocuparán las fórmulas de candidatos en la cédula de sufragio para la segunda elección para gobernador y vicegobernador regional 2026. La fórmula de candidatos que alcance la segunda votación más alta ocupará el lado izquierdo de la cédula y la fórmula que obtenga la mejor o la mayor votación se ubicará al lado derecho de la papeleta de sufragio. Tanto en la sede central como en la ORP, un notario público brindó su conformidad en las distintas etapas de procedimiento y los resultados obtenidos. Además de los notarios, presenciaron los sorteos representantes del Registro Nacional de Identificación de Estado Civil, RENIET, del Jurado Nacional de Elecciones, el Jurado Electoral Especial. En el sorteo realizado en la sede central también asistieron miembros de la Defensoría del Pueblo, de la Asociación Civil, Transparencia y Personeros, de la Alianza Electoral Renovación Popular y Perú, y los partidos políticos de País para Todos, Perú Primero, Somos Perú, Perú Moderno, FREPAC, Juntos por el Perú, Acción Popular y el Partido por el Emprendimiento, Recuperación y Unificación del Perú. Después de definirse el orden de ubicación, los únicos cambios que sufrirían las cédulas serían los decididos por el Jurado Nacional de Elecciones. Este organismo jurisdiccional podría acordar que una candidatura no sea inscrita o sea excluida. De ser el caso, esa candidatura no se incluirá en la cédula y la ubicación que se le haya asignado sería ocupada por la organización política que tenga la posición inmediata inferior según el orden establecido por el sorteo. De esta manera no quedarían filas vacías en la cédula de sufragio. El 4 de octubre podrán acudir a las urnas 26.314.724 ciudadanos para elegir a 25 gobernadores, 25 vicegobernadores y 364 consejeros regionales, además 196 alcaldes y 1.724 regidores provinciales y a nivel distrital 1.696 alcaldes y 9.118 regidores, en total 13.148 autoridades a nivel nacional. Señoras y señores, llegamos hacia la parte final del programa del día de hoy. Muchísimas gracias por la sintonía, gracias por la preferencia, mil disculpas por las interrupciones que no está a nuestro alcance, pero que hemos tratado de brindarle de todas formas las noticias que teníamos para este día. Muchas gracias. Hasta el día de mañana, si así Dios lo permite. Dios le bendiga, con eso mucho permiso.
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0: 40. 9:45.
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1: La hora exacta, 9:55.

0: Gracias.
1: La hora exacta.
2: 10:08.

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Hola. Muy bien, hola, ¿qué tal amigos? ¿Cómo están? Bienvenidos y bienvenidas al programa. Hoy jueves número 20. Amigos, el saludo a nombre de Heiner Calderón, el cachorro. Tomamos por acá la pausa respectiva para poder quedarnos y presentarles buena música en ese bonito antesala fin de semana. Amigos, bienvenidos y bienvenidas. Comenzamos con la verdadera pieza de todos los grandes éxitos. Iniciamos con la gente de TPSA.

está en la sintonía. Muy amigos, atentos a la información de la hora. Son las 10 de la mañana con 25 minutos. Soy a las 10 de la mañana con 25 minutos. Un saludo muy especial a la gente que el día de hoy está de cumpleaños. Están botando la casa por la ventana. Queremos enviarles un saludo en esa hora de la mañana. La gente que lo va pasando súper bien, ¿no? DJ. Acompañados con lo mejor de los 90.7. Comenzamos por acá también a habilitar nuestro fono móvil para que la gente pueda participar con nosotros y reclamar su canción favorita. Atención, a través del 970-912-112. Repetimos, 970-912-112. Nos envías ahí un montón de saludos. Nos agregas al WhatsApp. Pagua Grande está de luto. Ha fallecido nuestro gran amigo, el popular Cueto. Trabajador de la comuna provincial. Un amigo muy querido aquí en nuestra provincia de Urcubamba. Muy bien, un saludo también para los amigos allá en el caserío San Luis. Muchas gracias por la sintonía.

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0: 3 y 2. 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
2: Voy en la canción con los chicos del grupo Guinda. Como dice, mi amor, por favor, perdóname. Para la gente que recuerda ese tremendo éxito, es con el estilo del mix del grupo Guinda, pero con la gente de corazón cerrado, ¿eh? Ay, Dios, ¿cuándo va a parar eso? Nos deja el fluido eléctrico por unos instantes, ¿no? Bueno, así es. Rápido, avanzamos con el programa. Saludo para todas nuestras reinas del hogar que están en la sintonía de la radio. Eso es lo nuevo, lo reciente. Con la gente de Zafiro Sensual. Para mis amigos del Partido Político Acción Popular. La gente que está en la sintonía en Cajaruro. Están recorriendo, me dicen, todos los pueblos, todos los centros poblados y caseríos de Cajaruro. Sabía.

0: canción el grupo Celeste, recordando tremendo éxito. Tremendo estilo con la gente del grupo Celeste. Amigos, son las 11 de la mañana con 20 minutos. Saludos ya para todas nuestras reinas del hogar que van preparando ese rico almuerzo. Y la gente que está en la sintonía, queremos enviarles un saludo muy especial. Muy bien, por acá quiero enviar un saludo también para la gente allá en San José. ¿Cómo están los grandes amigos de San José? Un saludo en esa hora de la mañana. Estamos presentando lo mejor de nuestros éxitos reclamados. Bonito jueves, ¿ah? ¿Eh? Hoy estamos jueves, el gran antesala del fin de semana. Saludos ahí para nuestros amigos en la Prada Municipal, la gente que está a todo volumen.
1: Muchísimas gracias por venir a escuchar.

0: 11 y 29.
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2: Oye, la canción de Corazón Serrano. ¿Cuántos que recuerdan esa canción, Mujercita Buena? Y toda la gente bailaba, ¿no? Ese bonito éxito con el estilo de Corazón Serrano. Amigos, 11 de la mañana con 30 minutos. 11 ya con 30. Saludos para todas nuestras reinas del hogar que ya van preparando ese rico almuerzo. Tempranito, tempranito, claro. Saludos por acá para la gente que va haciendo cositas muy importantes, ¿ah? ¿Eh?

0: Para la gente que también nos sigue a través de la página de la radio. Muchos, pero muchos saludos.
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0: La hora exacta.
1: 11:41.
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3: Hoy 11:41. Hora exacta, como dice nuestro...
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3: Nuestro DJ aquí en la cabina número uno de la radio. Acompañado de nuestra hermosísima secretaria. El día 22 está de cumpleaños mi amiga Mari. Está botando la casa por la ventana. Anticipadamente está enviando las invitaciones. Qué importantísimo, ¿no? Saludos a la cámara a los amigos en La Victoria. ¿Cómo está la gente maravillosa en La Victoria? Un saludo muy especial a todos nuestros amigos en La Victoria. Saludos siempre a la gente en El Pintor. Muchas gracias por su sintonía. Los amigos en Nuevo Horizonte se van alistando ya a celebrar su bonita fiesta patronal.

0: La canción y el estilo de Río Roma.
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0: Pero tú sabes que me gustas. 10 minutos ya y será las 12 del mediodía. Buen provecho para la gente que ya está almorzando tempranito, claro que sí. Queremos enviarle un saludo muy especial. Ahí está la voz impresionante de los chavalíos. Eso se llama final. Sin explicación.

los hermanos Silva. Tengo mucho que aprender de ti, amor. Amigos, hemos llegado a la parte final del programa. Nos pedimos buen provecho, familia. Y a pasarlo súper bien acompañados con los 90.7. Me voy con la gente de César Galicia. Amor, por favor, la llave.

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1: Atentos a la hora.
2: 12:55.

decirme que te vas. ¿Qué es eso? Tú sabes, tú te acuerdas cuando el camión me lanzó con la motocicleta, que yo tuve que seguir a pie vendiendo de noche. Y si te acuerdas como decía, vea, hable, diga, pan y salado, queso, mortadela y de todo eso. Entonces, no me vengas así con ese cuento, con ese yun yun ahora. Pero una cosa sí te voy a decir, yo no te deseo nada malo. Te voy a decir algo, una cosa muy buena que te va a gustar. ¿Sabes? Que te lleve.

0: Sí, amigo, esa mujer te traiciona.
1: No puede ser. ¿Por qué dices esto?
0: Yo la he visto con él.
1: ¿Pero dónde? ¿Y cuándo?
0: En muchas partes.

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1: En todo el Perú, 1:32.

0: Perú, 1:38.
1: A ver, primito, póngale canela fina para este balsecito.

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1: En todo el Perú, 1 y 55.

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1: Atentos a la hora.
2: 2:32.

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2: ¡Atentos a la hora!
3: ¡2:55!

0: es la hora exacta.
1: 3:08.
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0: Esta es la hora exacta.
1: 3:14.

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5: Esta es la hora.

0: es la hora exacta.
1: 3:36.
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1: Esta es la hora exacta.
2: 3:55.

Derrama Magisterial es una institución privada de seguridad social complementaria que trabaja por el bienestar de los maestros y su familia, ofreciéndoles un fondo previsional formado a partir de sus aportes voluntarios, que les permita afrontar situaciones difíciles como retiro, invalidez y fallecimiento. 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En 1984, la institución es entregada a los sindicatos oficiales de maestros, SUTEP y SIDESP, para recuperar su situación financiera. En 1995, es supervisada por la Superintendencia de Banca, Seguros y AFP, SBS, mediante la Ley 26516. En el año 2007, los maestros a nivel nacional ratifican su voluntad de aportar a Derrama Magisterial. En el 2012 en adelante, Derrama Magisterial inicia un proceso de modernización que incluye plataforma virtual, certificaciones internacionales. ¿Qué servicios ofrecemos a los maestros asociados? 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Los maestros asociados aportan de manera individual y voluntaria. 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
2: Son las 4:25.

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1: Son las 4:30.

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2: ¿Qué tal, familia? ¿Cómo están? Bienvenidos a La Voz de las Guarinjas y tu destino. 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Tu suerte se va torciendo, tu negocio se va hundiendo, estás sin trabajo, te encuentras solo, sin amor, eres víctima de la desgracia. 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Amigos oyentes, en estos instantes voy a pasar a esta secuencia, la cual hemos denominado el correo sentimental o los mensajes del corazón, donde mucha gente nos manda mensajes de texto contándonos sus problemas en el campo del amor, en la cual nos piden ayuda y sobre todo nos piden consejos. Y aquí en mi mano tengo mensaje de texto que dice así: Señor Jesús, hermano Adán, recurra a ustedes con el único objetivo de encontrar la felicidad en el amor. Le cuento que me divorcié hace 5 años y ya es tiempo de darle la oportunidad a mi corazón de volverme a enamorar. Me considero un hombre detallista, trabajador, romántico. Además, soy ingeniero de sistemas y me dedico sobre todo a educar en un colegio. Como verá, no pretendo una aventura en mi vida. Mi deseo es conocer una buena mujer trabajadora, luchadora y que sepa entenderme. Me llamo Miguel, tengo 41 años, soy del signo Acuario y este mensaje de texto, señor Adán, lo estoy escribiendo desde el centro poblado Miraflores. ¿Qué me aconseja? O ayúdeme, por favor. Escúchame, amigo Miguel de Miraflores, estoy seguro de que conocerás muchas damas luego de que yo te ayude y el hermano Adán también te ayude para que puedas iniciar una relación. Está bien lo que has hecho, nos has escrito, está muy bien. Te vamos a ayudar porque Adán y yo somos los mensajeros del amor.
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2: 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Amados hermanos, recuerden que somos maestros pulsarios, somos espiritistas, sacamos daño, brujería, maldades, porque somos huancabaminos con documentos en regla. Y en estos instantes, amados hermanos, voy a dar lectura al horóscopo preparado, elaborado para el día de hoy a través de la carta astral. Los astros y tu destino por Adán García y Jesús Pacherres Carhuatocto. Vamos con el primer signo, atención los fanáticos del horóscopo, vamos con el primer signo que es Aries, nacidos y nacidas el 21 de marzo al 20 de abril, Aries, vives tiempo de prosperidad, pero planeas cambios para seguir avanzando, eso es bueno, mejora tu imagen personal, amigo, amiga de Aries. Tauro, nacidos y nacidas el 21 de abril al 20 de mayo, Tauro, intenta salir de lo cotidiano, así aliviarás tensiones. Y es importante que reveles lo que sientes. Géminis, nacidos y nacidas el 21 de mayo, el 21 de junio. Géminis, saludos en Bagua Capital a la señora del signo Géminis. En Bagua Grande, sector Gonchío, a la señorita del signo Géminis. Te sientes mejor contigo mismo después de aclarar esas dudas. Cuídate de las envidias. Cáncer, nacidos y nacidas el 21 de junio al 21 de julio. Cáncer, tu pareja está pendiente de tus acciones y te apoyará. Recuerda que no hay mal que por bien no venga. Leo, nacidos y nacidas el 23 de julio al 21 de agosto. Leo, saludos en Jaguanga al señor del signo Leo. Pon más atención a tu trabajo y no des importancia a cosas que no valen la pena. Sé creativo y audaz. Virgo, nacidos y nacidas el 23 de agosto al 22 de septiembre. Virgo, necesitas de un cambio radical en tu vida. Aléjate de lo cotidiano. Busca nuevas oportunidades laborales. Libra, la balanza. Atención, Libra. Nacidos y nacidas el 23 de septiembre al 22 de octubre. Libra, pasas por una etapa de reflexión. No te culpes por acciones que no pudiste evitar. En el amor eres correspondido o correspondida. Escorpio, nacidos y nacidas el 23 de octubre, el 22 de noviembre. Escorpio, nuevas responsabilidades te harán sentir mejor. Es importante que muestres humildad. Sagitario, nacidos y nacidas el 23 de noviembre al 22 de diciembre, Sagitario, tus celos pueden provocar discusiones con el ser amado. Piensa antes de hablar, no hieras a otros. Capricornio, nacidos y nacidas el 23 de diciembre al 20 de enero, Capricornio, si estás seguro de tus decisiones, mantente firme en ellas. No te dejes ganar por el desánimo. Acuario, nacidos y nacidas el 21 de enero al 20 de febrero, Acuario, saludos en El Salao al señor del signo Acuario, procura quedar al margen de discusiones frívolas. Una buena noticia levantará tu ánimo. El último signo, Piscis, nacidos y nacidas el 21 de febrero al 20 de marzo. Piscis, evita hacer gastos innecesarios, pues podrías tener problemas en el futuro. Ese amigo te extraña. Amigos oyentes, estos fueron los signos del horóscopo preparados, elaborados para el día de hoy a través de la carta astral. Bueno, familia, no hay tiempo para más. Gracias por escucharnos. Conmigo será hasta el día de mañana. Bendiciones para todos, con su permiso.
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1: 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Muchas gracias por hoy. Volveremos a encontrarnos en próxima audición. Permiso.

0: En todo el Perú, 5 y 10.
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1: En todo el Perú, 5 y 29.
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1: En todo el Perú, 5 y 32.

0: todo el Perú. 5 y 41.
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1: En todo el Perú, 6 y 5.

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4: En todo el Perú, 6 y 32.

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1: en todo el Perú, 6 y 37.

0: 6:40.
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